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2: 6:04. ¿Cómo avanza esa tarde, verdad? Es algo totalmente increíble. Bueno, quiero saludar a nuestra amiga Moni, a Lizzy.

Saludos para Dani, para Maurilia, Mau, un fuerte abrazo, gracias por estar con nosotros. Por ahí nos estaba diciendo que ahí donde ella vive está totalmente nublado, algo que no está pasando acá en la zona de La Bruca, porque sí está haciendo un atardecer bastante espectacular. Pero bueno, a pesar del clima, buena actitud, buena música, y eso es lo que tenemos acá en Radio Momentos. Buena música de tus artistas favoritos, y ya casi vamos a venir con un Se Va o Se Queda. 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Mientras tanto, vamos a México para escuchar a Carlos Rivera con 100 años en Radio Momentos.

0: Escuchaste a Ricardo Montaner con su éxito Piel Adentro acá en Radio Momento, 6:16. Y ahora sí, vamos con la dinámica Se Va o Se Queda. Vamos a ver si vos estás conectada o conectado. Y también, bueno, porque sabemos que a vos te encanta la música nacional, entonces este Se Va o Se Queda es de un grupo nacional. Así que escúchalo de una vez.
1: ¿Qué vas a hacer esta noche?
0: Entonces la pregunta es, ¿qué vas a hacer? ¿Se va o se queda Gaviota?
1: Dejar a un lado todo.
0: Sí, vas a tener que dejar a un lado todo lo que estás haciendo y decirnos si se va o se queda esta canción. Por acá ya estoy viendo varios mensajes, así que saludos para Rosy, Carmencita, Juandi dice que se queda, Mel Hernández también, Helen dice que se queda, ¿vos qué decís? Saludos para nuestro amigo Carlos, dice que se queda. También por acá saludamos a nuestra amiga Daniela, que hace su reporte de sintonía desde Cartago. Dice, por supuesto que se queda, quiero escucharla. También por acá saludamos a Mau, un fuerte abrazo. Dice que sí, también se queda. Mónica, que nos escucha desde Heredia, dice que se queda. Vos qué decís, últimos segundos, ¿se va o se queda Gaviota? Por acá dice Joser que se va. También por acá saludamos a nuestra amiga Rosy, dice que no, ella dice que se queda y punto. Saludos para nuestro amigo Mauricio, dice que se queda, así que pues bueno, la mayoría ganó, así que te vamos a dejar con Gaviota. ¿Qué vas a hacer esta noche en Radio Momentos?

Maná diga que ellos no comparten labios. Bueno, hay dos artistas que ellos sí van a compartir, pero un mismo escenario. Y estamos hablando que es Romeo Santos y Prince Royce, que muy pronto van a estar en Costa Rica, específicamente el 18 de agosto en el Estadio Nacional. 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

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Vamos con más música. Ahora nos vamos a México para escuchar a Yuridia con Cuando es Amor, acá en Radio Momentos, 6:35 minutos.

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Sigue avanzando esta tarde noche de jueves acá en Radio Momentos y nosotros muy felices de compartirte muy buenas noticias. 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Mientras vos participas, nosotros te acompañamos con Luis Fonsi, que llega para cantarte Girasoles en Radio Momentos. Gracias por estar en sintonía.

bueno, llegó el momento de despedirme de vos. Gracias por estar con nosotros. Espero que sigas teniendo una muy bonita noche, que sigas disfrutando de esta noche de jueves con la mejor compañía que te puede dar Radio Momentos. Y antes de terminar este día, recordá que no importa cuántos desafíos hayas enfrentado hoy, el simple hecho de haber llegado hasta aquí demuestra la fortaleza que hay en vos. Así que confía en que cada esfuerzo, cada oración y cada paso que has dado está construyendo algo para tu vida. Así que ten fe, porque incluso cuando no entendés el proceso, Dios sigue obrando en silencio. Así que descansa con esa tranquilidad, soltá las preocupaciones que no puedes controlar y permití que la esperanza renueve todo lo que hay en vos. Mañana es una nueva oportunidad para comenzar, para soñar y seguir adelante. Que esta noche esté llena y cargadísima de mucha paz y que nunca te falten la fe para creer y la motivación para continuar. Buenas noches, feliz descanso y hablando precisamente de agradecer, te dejamos con Cani García. Te lo agradezco en Radio Momentos.

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Nodal, recordándonos que a veces sí tenemos esa conexión con esa persona especial y a veces no. Y está bien, lo importante es que estamos iniciando el fin de semana con toda la actitud, con buena música y también, obviamente, con una sonrisa en el rostro que puede cambiarlo todo para nosotros mismos o también para alguna persona. Sonreírle en la calle a algún desconocido, vos no sabes si le estás cambiando el ánimo y el día. Así que acá en Radio Momentos, aunque sea imaginaria, te damos una sonrisa, mucha actitud y damos por iniciado el fin de semana como se debe, con buena música y, como te digo, con muchas sorpresas. ¿Por qué? 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Yo soy Paz Soto y te acompaño hasta mediodía, mientras Juanes nos viene a dar un ritmito bien bonito y también la letra. Hagamos que sea posible todo lo que queremos en este fin de semana con Radio Momentos.

0: Sin Bandera nos estaba acompañando acá en Radio Momentos al ser las 7:14 de la mañana. También tenemos las noticias más importantes para ya iniciar este fin de semana.
1: Hola, ¿qué tal, Paz? El saludo para vos y para todos los oyentes de Momentos 94.3. Les saluda Alejandro Meléndez, periodista de Noticias Monumental. Comentarles que el Ministerio de Obras Públicas y Transportes asegura que este mismo mes quedará con paso normal en la ruta 27 a la altura del kilómetro 56 en Coyolar, después del hundimiento que se generó el pasado 30 de mayo en la zona. Desde entonces se está trabajando con un paso regulado por esa vía, únicamente para vehículos livianos. Se había prometido que en 2 semanas estaría lista la solución definitiva, pero han habido atrasos, dice el concesionario, es decir, Global Vía, que las lluvias y demás dificultades, la presencia de maquinaria pesada, ha dificultado que se pueda generar, por ejemplo, un paso alterno con un puente modular para vehículos pesados. Sin embargo, sí asegura el MOPT que este mismo mes se estima que va a estar listo. Para que lo tengan en cuenta, de momento como ruta alterna para vehículos pesados se mantiene la ruta en Cambronero, y para vehículos livianos, si no quieren comerse esa presa, está la ruta en 757 Coyolar Orotina, donde ustedes bajan a la rotonda de Pozón y se incorporan nuevamente a la ruta 27. Parte de las informaciones que estamos desarrollando en nuestras emisiones a las 5:30 de la mañana, a las 11 de la mañana y a las 7 de la noche acá en Monumental. Regreso con vos, Paz, que tiene muchísimo más con los oyentes de Momentos 94.3. El saludo de los buenos días y que tengan un lindo viernes. Desde ya, un feliz fin de semana.
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0: Sin Ti, Eros Ramazzotti, acá en Radio Momentos, donde seguimos en sintonía y te queremos decir que podés hacer tus reportes de sintonía. ¿Cómo los haces? Por medio de WhatsApp. Ahí todo está disponible para vos 24/7. Y ahorita, si tenés un saludo especial, si querés decirle algo a alguna persona que sea de tus favoritas, pues lo puedes hacer.
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0: Podés desear feliz cumpleaños, si hoy estás de aniversario, si decís, bueno, la verdad es que hoy no se celebra nada, no tengo aniversario, no tengo cumpleaños, pero quiero saludar a mi persona favorita. Acá estamos para vos. Te repito el WhatsApp por aquello de que se te fuera algún dígito. 88-20-0-94-3. Ese es el WhatsApp. Y aparte, podés solicitar el canal de WhatsApp porque ya casi vamos con más sorpresas con Ricardo Arjona. Así que yo que vos me quedo en sintonía mientras también cantamos con los chicos de Rake, Me Niego, en Radio Momentos.

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2: Y acá seguimos en sintonía de Radio Momentos y obviamente también disfrutando de este fin de semana y de los días que son más especiales. Y quiero aprovechar este momento para enviar un saludo muy especial que nos está llegando de parte de Stephanie, que me está diciendo: hoy mi hija Camila está cumpliendo 14 años y obviamente quiero saludarla, Camila, que este año de verdad venga lleno de muchísimas alegrías, de sueños cumplidos, de momentos inolvidables y por supuesto de muchísima música. Esto es para vos.
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2: De parte de tu mamá, con muchísimo cariño, feliz cumpleaños, Camila, que la pases increíble y que sea el inicio de un año muy bendecido para vos. Y también venía con complacencia cumpleañera, así que nos quedamos a escuchar.

Maltis estaba sonando para vos acá en Radio Momentos con su canción Ya te olvidé. Y acá al ser las 7:50 de la mañana, obviamente te estamos acompañando. Y te recuerdo nuestras redes sociales. En Instagram y en TikTok nos encontrás como Radio Momentos Oficial CR y en Facebook como Radio Momentos 94.3 FM. Por allá pasamos compartiendo un montón de videos, un montón de contenido de tus artistas y también muy buenas noticias con los sorteos. Así que yo que vos me voy también a dar una vueltita por las redes sociales. Mientras nos quedamos con Adele, que nos viene a contar una historia de una mujer que, bueno, se enteró de que su expareja, ya él hizo su vida, ya él se casó, dio el sí y él está feliz. Entonces, ¿ella qué es lo que hace? Lo busca para desearle lo mejor. Pero en ese proceso de buscarlo, de decirle espero que te vayas súper bien en esta nueva etapa, ella tiene el corazón roto. Así que, si vos has pasado por esa situación o querés simplemente sentirla, subile el volumen a Radio Momentos.

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0: ¿cómo es que esto va a terminar? Por dicha, apenas estamos iniciando una nueva hora acá en Radio Momentos. Y de la mejor manera, con tus saludos especiales.
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0: Un saludo por acá para Juan Carlos, que estaba haciendo su reporte de sintonía. Por acá, Osmar me estaba diciendo.

0: Hoy sí ya oficialmente es viernes, ya se siente en el aire. Por acá Carmen me estaba diciendo, Paz, yo hoy voy por esas entradas para Ricardo Arjona, así que la mejor de las suertes. También por acá tengo a Alex haciendo su reporte de sintonía y Marifer, aparte de estar en sintonía, también nos envió un audio.
1: Hola, hola, buenos días amigos de Momentos, mi nombre es Marifer, quisiera ver si por favor me pueden complacer con Carlos Rivera. Muchísimas gracias, que pasen lindo día.
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solo para ti, Sergio Dalma, en Radio Momentos. 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

0: Andy y Lucas acá en Radio Momentos, donde obviamente te seguimos acompañando. Y yo ahorita lo que quiero saber es a quién estamos acompañando en este viernes. Nada más tenés que enviarme tu nombre por medio de WhatsApp, solamente tu nombre.
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0: Para saludarte por acá y obviamente saber que también estás disfrutando de la sintonía de Radio Momentos. Te recuerdo nada más por aquello de que me digas, Paz, dijiste el número demasiado rápido. Nada más es 8820-0943. Solamente me envías tu nombre. Si quieres enviarme de dónde nos estás escuchando, pero con tu nombre quedamos súper bien. Ok, por acá ya están empezando a entrar los reportes. Juan Díaz haciendo su reporte. Por acá tengo a Sonia, tengo a Francisco, tengo por acá a Vanessa también. Javi, un saludo para vos. Tengo por acá también a Vianey, que está haciendo su reporte. Cata, hola, ¿cómo estás? Por acá tengo el reporte de Alan, dice, feliz día, igualmente para vos. Tengo por acá a Pablo, que también nos estaba haciendo su reporte de sintonía. Tengo a Mar, tengo a Jason, tengo a Dayana. Por acá tengo a Ana Lucía, que también estaba reportando sintonía. Qué bonito saber que les estamos acompañando por acá en la sintonía de Radio Momentos. Dice por acá Stephen y

Linet, también por acá tengo a Bris. ¡Qué bonito, qué bonito! Bueno, mientras la lluvia sigue llegando, pero la lluvia de mensajes, ¿verdad? De nombres. Vamos a quedarnos con Los Ángeles Azules y Nicki Nicole en Radio Momentos.

0: firme acá en Radio Momentos, disfrutando del fin de semana, pero aún mejor disfrutando de tus reportes de sintonía por medio de WhatsApp. Y es que acá todavía tenemos más y más saludos. Por acá Guillermo estaba haciendo su reporte de sintonía junto a Sofía y José desde Escazú. Orlando también. Por acá tengo a Ana, que quiere saludar a su hija Sofi, van camino al kinder, entonces bueno, que Dios las acompañe. Por acá Sonia y Tere nos estaban haciendo su reporte desde la oficina. Humberto desde Paraíso de Cartago. Por acá tengo también a Manuel desde Guanacaste, imagínate vos. Jorle también estaba haciendo su reporte de sintonía, y un saludo también especial para Gretel.
1: Buen día, Paz. Aquí ya full conectada desde tempranito y esperando ese famoso código, a ver cómo nos va con esas entradas. Un saludo fuerte, un fuerte abrazo también.
0: Igualmente para vos, Gretel, muchísimas gracias por la sintonía. Y aparte de poder saludarte, te vamos a dar la bienvenida a Verónica, a Ronald y también por acá a Stephen, que estaba haciendo su reporte de sintonía junto a Linette. Y obviamente les tenemos que dar la bienvenida oficial a la familia de Radio Momentos.

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1: Espero que sea el primer reporte de muchísimos más, de verdad. Ronald, Vero, Stephen, Linette, muchísimas gracias por formar parte de la familia de Radio Momentos. Y ahora sí nos vamos a quedar cantando con Luis Fonsi, Girasoles, en Radio Momentos.

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Bruno Mars acá en Radio Momentos. Qué bonito, esas canciones que son como un abracito al corazón. ¿Y sabes quién más escribe canciones que son abrazos al corazón? Ricardo Arjona. Y él se va a presentar en Costa Rica este 14 y 15 de agosto en el Estadio Nacional. Y acá en Radio Momentos te vamos a llevar a vivirlo bien de cerquita. Si vos querés más información, ingresa en eticket.cr porque ahí ya está todo lo relevante y lo importante. 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canciones que decimos? Bueno, la verdad es que nos explica todo con sus propias palabras, porque Ricardo Arjona nos viene a contar qué es el amor en Radio Momentos.

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Dani García y Juan Luis Guerra en Radio Momentos, ya 9:05 de la mañana. 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Mientras, viene Diego Torres a cantarnos Penélope en Radio Momentos.

0: con 22 minutos de la mañana y estamos en sintonía de Radio Momentos escuchando a Laura Pausini, pero también leyendo tus reportes y escuchando tus reportes de sintonía.
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0: Tengo un saludo súper especial para Ronald Jiménez, que me estaba comentando que era la primera vez que nos hacía su reporte de sintonía. Y obviamente le tenemos que dar la bienvenida oficial a la familia. Dice que ya tiene alrededor de unas 3 semanas y que ya se quedó acá en Radio Momentos. Me dice que de hecho, bueno, nos escucha en el trabajo y que había un compañero que estaba pase mis horas. Pero ahora marcó hasta con marcador, digamos, dónde está la frecuencia de Radio Momentos para que de ahí no se mueva. Así que obviamente te vamos a dar la bienvenida oficial a la familia, Ronald.

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1: Y ahora sí vamos a seguir en sintonía porque llega una combinación de voces entre las hermanas Hash y los chicos de Rake. ¿Te acuerdas? En Radio Momentos.

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si a vos te pasó, pero apenas empezó a sonar esta canción, yo me puse a cantar y a disfrutar de Ricardo Arjona acá en Radio Momentos, donde de hecho vamos a disfrutar de esta canción, pero totalmente en vivo, porque Ricardo Arjona se presenta en Costa Rica, así como lo estás escuchando, en el Estadio Nacional, este próximo 14 y 15 de agosto. 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De esa persona que vos decís, ay, cuánto lo quiero, cuánto la quiero. Bueno, Río Roma nos viene a cantar Te quiero mucho, mucho en Radio Momentos.

0: podrás olvidar muchas cosas, pero no podés olvidar que te amé. Cristian Nodal, acá en Radio Momentos. 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
0: 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Te invita Radio Momentos, donde nos quedamos escuchando a Mecano, que nos viene a decir, me cuesta tanto olvidarte, en Radio Momentos.

Este cover de los chicos de Morat, de la canción Tu Cárcel, obviamente canción que todos no sabemos, y la estábamos disfrutando en Radio Momentos, donde también disfrutamos de los conciertos que vienen este año. Y es que, de verdad, este año hemos pasado de concierto en concierto y qué bonito saber que lo hemos disfrutado con vos. Y ahorita, uno de los que está próximo a llegar es un concierto, yo digo, 2 en 1. ¿Por qué? Porque vienen Romeo Santos y viene Prince Royce. Y no, no son dos conciertos aparte, es una sola noche con ambos artistas acá en Costa Rica, en el Estadio Nacional, para ser bien exacta, el 18 de agosto, única fecha, y Radio Momentos, obvio que te va a llevar a disfrutar de una noche llena de bachata. Y obviamente, si vos seguís en sintonía, te vas a dar cuenta de cómo ser parte del concierto del año. Algo importante que me gustaría contarte es que es medio estadio. ¿Qué quiere decir esto? Que el cupo es bastante limitado porque literalmente solo la mitad del estadio va a estar disponible para que vos puedas comprar tus espacios. Así que si quieres ver un poco de cómo está la organización, cuánto están las entradas, en eticket.cr está toda la información. Produce One Costa Rica, te invita a Radio Momentos, donde nos quedamos con Christina Perry, A Thousand Years, en Radio Momentos.

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1: Llegó el fin de semana y, como dicen popularmente, en el fin de semana quiero gozar, quiero bailar, quiero disfrutar y, bueno, vivir la vida como lo merecemos. Con la palabra clave, que ¿cuál es? No la diga, no okay. La diga, que me la digan.
2: Ah, ok, perfecto. A través del 8820-0943 nos decís la palabra.
1: Voy a darles el impulso. Yo siempre les digo, todos los días y a cada cosa que hagamos tenemos que ponerle eso. ¿Será que alguien se acuerda? Bueno, 88-20-0-94-3. ¿Cuál es la palabra clave para que iniciemos todos los días de la mejor manera? Y bueno, además de eso, también la música.
2: Sí, por acá estamos súper preparados con la lista ya en mano para complacerte. Para decirte, ok, acá está tu canción a través del 88-20-0-94-3.
1: Katherine, gracias. Ya llegó la palabra clave. Actitud. Qué bonito. Eso es actitud. Cada cosa que hacemos le metemos actitud, porque a veces no tenemos ganas.
2: Sí.
1: Pero si le ponemos actitud, lo sacamos. Uh-huh. A veces no tenemos como, no sé, la motivación, pero le ponemos actitud y vamos con todo. Así que a echarle ganas, actitud a todo lo que hacemos y, bueno, pasa, arrancamos con las complacencias.
2: Sí, de hecho, por acá ya tenemos varios reportes de sintonía, pero antes nada más me gustaría recordarte el WhatsApp.
1: Ok.
2: 88-20-0-94-3, por donde nos estaban pidiendo recordar a Selena con Amor Prohibido.
1: Entonces, bueno, vamos a complacer porque es fin de semana y con ella nos quedamos bailando y cantando en Radio Momentos.
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0: Lo mejor de mi vida eres tú. Es el nombre de este tema que tenemos acá en Radio Momentos, complacencia que se suma hoy a la lista de complacencias.
1: A través del 8820-0943 nos decís con qué canción querés acompañar este viernes con buena actitud.
0: Bueno, Paz, y además de complacencias, yo quiero hoy decretar el día de enseñar a quien tenemos enfrente.
1: Ah, ok.
0: Entonces, a través del 8820-0943 van a hacer esto que yo estoy haciendo. Van a tomar su teléfono celular y le van a tomar una foto al compañero que tienen enfrente o a, no sé, al familiar o a la persona que tal vez, bueno, ¿verdad? Sea ahí del grupo de trabajo y demás, y lo comparten a través del 8820-0943. Quiero saber de quiénes están rodeados. ¿A quién tenés enfrente? Hoy es el Día Internacional decretado por mí, okay, de la persona que tenemos enfrente, así que quiero fotos. Yo acabo de tomarle una foto a la persona que tengo enfrente, que es a Paz. Entonces, cuando me llega la foto, yo les voy a enseñar a mi persona de enfrente.
1: Ay, yo también quiero, esperes, entonces yo también tomo foto.
0: Bueno, este es el momento entonces de fotografiar a la persona, pero que tengo sonreír.
1: Listo.
0: A la persona que tenemos enfrente y la pasás a través del 8820-0943. Queremos conocer tu entorno y acompañarlo con buena música. Por eso seguimos con complacencias.
1: Y Juandi nos quería poner a bailar también todavía.
0: Qué
1: con
0: rico.
1: Marc Anthony, Vivir mi vida en Radio Momentos.
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0: agradecimiento para que las bendiciones sigan llegando a nuestra vida. Una vida de agradecimiento, de sonrisas, de buena vibra, lo que Daddy Yankee nos está ofreciendo en este tema, en Sonríele. Y bueno, Paz, hemos visto sonrisas, hemos visto mascotas, reportes de sintonía. Hoy en el Día Internacional de Compartir la Foto de la Persona que tenés enfrente.
1: Y por acá tenemos varios saludos y varias personas. Por acá Carola y nos mandó al gatito que la está acompañando. Bueno, el gatito está durmiendo en realidad. Ah, pero bueno, y Caro está trabajando. Mari nos mandó a su bebé Brianna también. Jess por acá nos envió a su niño. También Karen nos envió a su hijo bien sonriente. Gel por acá nos estaba mandando una foto de la oficina y todos los compañeros de espalda.
0: Son los que están de espalda, ¿verdad? Sí. Nada más, yo creo que nadie se dio cuenta, pero no. Bueno, gracias por el reporte de sintonía y por presentarnos tu entorno. Tenemos saludos también para Conrad,

0: que nos manda un video donde está en carretera disfrutando de Radio Momentos. Así que un abrazo enorme. Saludos para Iva también, que deja un saludo para Katia, que es su cuñada, y ahí están disfrutando de Radio Momentos. Y por cierto, Ash, que era la que quería escuchar a Daddy Yankee, estaba saludando a Jacqueline y a Emanuel. ¡Qué montón de gente con Radio Momentos! ¿De qué trata este día? Bueno, de que nos manden una foto de la persona que tienen enfrente. Compañero, amigo, alguien de la casa, esa persona que es parte de tu entorno y hoy están juntos disfrutando de Radio Momentos. Mientras llegan más fotos, llegan también más complacencias.
1: Sí, por acá Ana nos estaba escribiendo y ella quiere escuchar a Michael Jackson en este viernes en Radio Momentos.
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0: Bendita esa luz que nos guía, que nos acompaña, que está siempre con nosotros. Y hablo de la luz de esas personas que nosotros elegimos. Recordad que hasta eso tenemos la oportunidad en la vida de elegir qué luz queremos a nuestro alrededor. ¿Queremos una persona luminosa que nos motive, que nos alegre? ¿O queremos un farol de esos que a veces enciende y a veces apaga? Uh-huh. Paz, porque hay personas que son así,
1: sí,
0: que son luz a ratos y a veces pura oscuridad, pero nosotros escogemos a quién queremos a nuestro lado.
1: Totalmente, y también decidimos a quién tenemos enfrente y a quién vamos a mandar la foto. Por acá tenemos más fotos de las personas que tenés allá a la par. Juandi nos mandó una foto de la compu con emojis porque está solo.
0: Okay.
1: Por acá Ana nos envió a su perrito. Anthony nos mandó un video y nos estaba diciendo: estoy solo, solín, solito.
0: Pero con radio momentos, que es lo importante, te acompañamos.
1: Jorge nos mandó una foto, un selfie, y estaba él escuchando la aplicación de radio momentos de fondo. También por acá tenemos a Daniela que nos envió a su sobrino comiendo yogurt. Rosy dice que está sola, pero está con Radio Momentos. Erika también nos envió a su esposo. Ash nos envió a su perrito y también a su mamá y haciendo ejercicio. Juanca nos envió a su gatito. Jenny también está solita, entonces nos mandó una selfie. Lau nos envió a su bebé Jack, que es su perrito. También por acá tenemos a Ronnie con su perrito y le digo yo a Chris que parece que está sonriendo.
0: Sí, ese muy bonito se veía.
1: También Marvin nos envió un selfie, pero desde el retrovisor del carro.
0: Bien creativo, por cierto, se la jugó bonito, Marvin.
1: Sí, también tenemos a Daphne que nos envió a sus tres perritos, pero los tres profundamente dormidos.
0: Qué rico se latía.
1: Y Sebas nos estaba mandando que está haciendo pan.
0: Saludos también para Jess que hace reporte de sintonía. Y tenemos ya para ir cerrando esta ronda de reportes, un saludo especial para Francini y también para su esposo Jorge Pérez. Dice que está trabajando, pero ella quiere agradecerle precisamente por lo que hablábamos, por esa luz que él tiene, por ser un hombre luchador, por esforzarse mucho por la familia. Así que Jorge, de parte de tu esposa, un abrazo enorme. Y es que de verdad qué lindo poder rodearnos de esa persona que amamos y poder hacerle un montón de preguntas, como vienen en esta canción que vamos a escuchar.

0: Buenos días, chiquillos, ¿cómo amanecen? Espero que estén muy bien. Yo aquí en Carreras, ustedes saben. Quisiera escuchar, por favor, Enamorarte mil veces.
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0: Y es que es parte vital de una relación enamorar todos los días a la persona que escogimos. Un detalle, un chocolate, unas palabras, una linda mirada, un halago, lo que sea, Paz. Pero es nuestra responsabilidad que nuestra pareja, que nuestra persona que nosotros escogemos se sienta bien, se sienta que de verdad está con la persona correcta.
1: Y uno de esos detalles que, bueno, por lo menos a mí en lo personal me enamora, es que me lleven a conciertos.
0: ¿Verdad? No, y es muy bonito, Paz. Yo he visto en algunos conciertos que, voy a poner un ejemplo. Va la chica, que es la que le encanta el artista.
1: Sí.
0: Y el novio o la pareja, tal vez ni se sabe ni una canción, sí, o tal vez dos o tres, pero como un acto de amor, va, acompaña, está ahí. Y yo digo, mira, qué bien, porque es que obvio no a todos tiene que gustarnos lo mismo, pero cuando comparten y sacan tiempo para eso, es un detallazo. Bueno, nosotros precisamente te compartimos conciertos.
1: Sí, y uno de esos que estamos así en cuenta regresiva, ya contando hasta los segundos, es Ricardo Arjona, que se va a presentar en Costa Rica 2 días, 14 y 15 de agosto, en el Estadio Nacional.
0: No hay que dejar las cosas para luego, porque se va como pan caliente. Es un artistazo, o sea, ver a Ricardo Arjona en vivo, su producción, las canciones, las historias, todo. Así que, ¿por qué no aprovechas? Mira, ya casi es quincena. 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Y bueno, hablando de Ricardo Arjona, Paz, lo están pidiendo, ¿cierto?
2: ¿Me podrías complacer con la cancioncita Señora de las Cuatro Décadas de Arjona? Muchísimas gracias. Aquí Sebastián.
0: Eso, Sebas, con todo gusto. Acá tenés tu tema en Radio Momentos.
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0: Libertad, las hermanas Hash, acá en Radio Momentos, complacencia de Sonia, ya casi también terminando este programa.
1: Ya se nos fue el programa rapidísimo, quedan exactamente 9 minutos para despedir a la carta, y uno de los mensajes que se ha repetido constantemente es, ya dieron el código para el concurso de Ricardo Arjona, ¿a qué hora dan el código? ¿Cómo puedo participar? Bueno, y es que si Radio Momentos te lleva a vivir el concierto de Ricardo Arjona en Costa Rica 100% en vivo. Durante esta semana te dijimos que tenías que estar pendiente de nuestro canal para poder participar. Si todavía no tienen el canal, que nos envíen la palabra canal. Son dos cosas las que hay que tener descargadas o en el celular. El canal y la otra es el...
0: la aplicación de Radio Momentos 94.3 FM.
1: Ok, entonces, ¿por qué hay que tener la aplicación? Porque ahí apareció hoy un formulario. Este formulario va a estar activo durante toda esta semana. Es el primero, van a haber varios, donde tenés que activar un código. Pero el código lo decimos nosotros a través de la emisora. Así que solamente quienes están escuchando la radio se van a dar cuenta en este momento del código de participación. Entonces, Paz, antes de dar el código.
0: Súper.
1: De nuevo. Tienen la aplicación, se descarga buscando en el buscador de aplicaciones Radio Momentos 94.3. Van a encontrar una parte que dice sorteo Ricardo Arjona, ahí está el formulario, ponen los datos, o sea, nombre, apellidos, lo que siempre se pide y el código que vamos a decir, ¿ok?
0: Ok, entonces súper pendientes porque este es el momento en el que el código se va a decir y nada más.
1: Va a quedar habilitado a partir de este momento. No importa si es minúscula o mayúscula, que es una de las preguntas que siempre nos hacen. ¡Listos! Anota en el teléfono celular o si ya estás en la aplicación o en un papelito. El código es RM943SRA.
0: Ok.
1: Muy rápido.
0: Sí, un poquito más lento.
1: ¿Lo quieren más lento? Voy a esperar. O muy rápido. Pues está bien. Bueno, vamos de nuevo. El código RM943SRA o R, no sé cómo ustedes le digan. ¿Ok? Eso, Ivette lo copió bien. ¿Ok? Ya Ivette está haciendo referencia. Nada más recuerden, no hay que mandarlo al WhatsApp, sino en la aplicación Radio Momentos 94.3. Descárgala de una vez mientras vamos con otra complacencia más.
0: Pau, subí el volumen porque llega tu tema a Radio Momentos en la voz de Bela Nova.
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0: ya terminando el programa de A la Carta, pero eso no significa que ya no va a haber música, que ya no vamos a tener sorpresas. No, no, no, aquí siguen las sorpresas, siguen la música de fin de semana. Y ya casi venimos con un versus también de fin de semana, de esos que cuesta elegir. Así que yo que vos me quedo en sintonía de Radio Momentos. Y obviamente también te quiero recordar, por acá, si ya estás en el canal, estás un pasito más cerca de poder ver cómo participar por todos los sorteos. Si ya tenés nuestra aplicación instalada en tu teléfono, aparte de obviamente estar súper pendiente de todos los sorteos, vas a poder escuchar música 24/7 con audífonos, sin audífonos, donde estés, en el carro, en la oficina, en la casa, donde sea, y obviamente también vas a poder ver noticias de tus artistas. Así que yo que vos me quedo súper pendiente de todas las redes de Radio Momentos, mientras nos vamos a ir con el Retro Micro, que obviamente nos pone a recordar esas canciones, tal vez de nuestra juventud, que nos acompañan ya hace rato, pero que son tan buenas que cada vez que las escuchamos nos ponemos a bailar, a cantar y a recordar buenos momentos junto a Radio Momentos.
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1: Y volviendo al hoy acá en Radio Momentos, nada más paso para recordarte que este Día del Padre tenemos muchísimos sorteos para vos, así que bueno, si vos todavía no tenés el regalo de papá o no tenés la actividad que querés ir a hacer con papá, no te preocupes que nosotros te ayudamos. 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Súper fácil, súper rápido, y ya vos vas a poder ver todas las indicaciones. Mientras tanto, nos vamos a quedar sintiendo el fin de semana con Karol G, Si Antes Te Hubiera Conocido, en Radio Momentos.

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0: Zoilo y Aitana en Radio Momentos, donde yo te prometí un versus y aquí estoy para cumplirlo. Pero va a ser un versus de una sola canción en dos versiones. ¿Qué te parece? Bueno, tenemos la versión que nos compartieron los chicos de Scats, que es de Solo como Amigos. Es un versus de esta canción. Esta es la primera opción. Esta canción los chicos la estrenaron en 2015 y es obviamente una versión un poco más tranquila para sentir lo que nos dice la letra.
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0: Y bueno, también tenemos la versión que nos comparte el grupo La Cuarta este año, 11 años después de esa primera opción. Así que vos me decís, ¿querés una un poco más

0: Bueno, vos tenés la última palabra. Lo bonito de este Versus es que es puro talento nacional.
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0: Opción número uno es la versión de Scats, Solo como Amigos. Opción número dos, la versión de La Cuarta, igualmente de Solo como Amigos. Vos vas a ir votando, yo voy a ir a contar. En unos 4 minutitos voy a volver para decirte con qué canción vamos a finalizar esta hora en Radio Momentos.

Por acá estábamos disfrutando de esta canción, se llama Complicated, y no nada más estábamos acá cantando, sino que también recordando unos momentos que de verdad uno dice, wow, ¿qué, en qué momento crecí, verdad? Juandy me estaba diciendo, me encanta, me recuerda a mi época de cole, y Jelly también me estaba diciendo, quinto de bachi, wow, de verdad, qué impresionante cómo la música nos lleva a esos momentos felices y nos recuerda que obviamente el tiempo pasa muy rápido, pero que lo disfrutamos de la mejor manera. Y de hecho también acá a mí me toca despedirme, no te preocupes que la música sigue llegando, las sorpresas también. John Coronado llega a las 2 de la tarde para seguir acompañándote en este viernes y la música acá nunca va a parar. Soy Paz Soto, para mí fue un placer poder acompañarte esta semana también, así que yo me voy a despedir, no te preocupes, ya aquí tengo la canción ganadora de nuestro versus, subile el volumen que llegan los chicos de Scats, solo como amigos en Radio Momentos.

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Algo Tú es el éxito que escuchaste en la voz de Shakira acá en Radio Momentos. Muy feliz viernes, ¿cómo la estás pasando? Espero que la estés pasando súper bien, que hayas tenido una mañana muy bonita y por supuesto que sigas teniendo una tarde muy bonita con la compañía de Radio Momentos y nosotros muy felices porque hoy tenemos diferentes sorpresas que vos no te puedes perder. Y cuando digo que vamos a tener sorpresas es porque hay sorpresas. Entonces te hacemos la invitación para que sigas en sintonía de los 94.3, por supuesto, de Radio Momentos, y no te despegues, que sigas disfrutando de esta tarde de viernes, ya fin de semana, qué bonito lo bonito, y nosotros pues estamos muy listos y muy preparados para seguirte acompañando con tus artistas favoritos, que precisamente nosotros estamos seguros que vos querés escuchar a una banda que se las trae, Maná. ¿Qué te parece? Buenísimo, ¿verdad? Así que, bueno, los vamos a escuchar con Mariposa Traicionera aquí en Radio Momentos. Muy feliz tarde. Ya son las 2:05.

Ahí estabas escuchando a Selena Gómez con Ojos Tristes acá en Radio Momentos. Y bueno, voy saludando a varios amigos y amigas que hacen su reporte de sintonía. Así que saludos para nuestra amiga Karen Moya, Mari, a Moni, a Gretel. También por acá saludamos a nuestro amigo Juan Diego que nos escucha desde Turrialba. Y también a Carlos que reporta sintonía desde Curriabat. Así que muchas gracias por estar con nosotros. Que sigas teniendo una muy feliz tarde. Car Ruiz dice, yo, bueno, aquí te estoy saludando. Eve Rodríguez también está en full sintonía. Un abrazote, gracias de verdad por dejarnos acompañarte. Y bueno, tenemos una muy buena noticia. Y es que recuerda que se viene el concierto de Ricardo Arjona. Y yo te hago la pregunta, ¿vos querés asistir al concierto de Ricardo Arjona? Si la respuesta es sí, déjamelo de una vez a través del 8820-0943, ¿ok? Nos envías la palabra canal al 8820-0943 porque también ya tenemos por ahí una sorpresa, así que te hacemos la invitación para que de una vez nos agregues. Mientras tanto, pues te cuento que si vos querés asistir a este concierto el próximo 14 y 15 de agosto en el Estadio Nacional, bueno,

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Así que para ir calentando un poquito con este concierto, te dejamos con este artista que viene con Fuiste Tú en Radio Momentos. Muy feliz tarde.

Es viernes, el cuerpo lo sabe, Radio Momentos lo sabe y Ale y Yorgaki lo saben. Por eso nos estaban poniendo a bailar con su éxito capaz acá en Radio Momentos. 2:32, una muy bonita tarde acá en la zona de La Uruca. Está haciendo un solcito riquísimo. ¿Cómo está el clima en tu zona? Contanos a través del 8820-090.

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Saludos para nuestra amiga Xiomara, que por ahí nos está diciendo que cómo hace para ingresar a nuestro canal de WhatsApp. Muy fácil, te voy a explicar a vos también que nos estás escuchando por si todavía no nos seguís. Tenés que enviarnos la palabra canal al 8820-0943. Ahí nosotros te vamos a enviar un link, vos ingresás en ese link y listo. Ya con eso, ahí vos podés ver las diferentes dinámicas. Tenemos dinámicas para el Día del Padre, para que vos asistas al concierto de Ricardo Arjona. En fin, se vienen muchas sorpresas, así que te hacemos la invitación para que nos agregues ya mismo. Así que, Xiomara, ahí estaba la respuesta. Gracias por estar con nosotros. Feliz fin de semana. Nosotros ahora te acompañamos con Yuridia, que está lista para cantar su éxito Sin Llorar en Radio Momentos.

David Bisbal con su éxito a partir de hoy acá en Radio Momentos. Y a partir de ya, ya podés interactuar con nosotros a través de nuestro WhatsApp 8820-0943, porque vamos con nuestro versus, porque ya sabes que se viene nuestra sección Momentos Retro y vos tenés como el chance de escoger una canción retro. Así que vamos con dos divas, dos grandes artistas, y una de ellas estamos hablando que es Miriam Hernández, que se viene con El Hombre Que Yo Amo. Esta es la opción número uno. ¡Guerrero!

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1: Así que la votación está habilitada para que vos nos digas a través del 8820-0943 si te quedas con la opción número 1 o preferís mejor la opción número 2. Así que bueno, decinos. Mientras tanto, vamos a un viaje al pasado con Momentos Retro.
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Enrique Iglesias con su éxito Si Tú Te Vas acá en Radio Momentos. Y bueno, yo me voy, pero a nuestro WhatsApp, porque nosotros te pusimos a votar por dos artistas: Miriam Hernández con la opción número uno con El Hombre Que Yo Amo, o la opción número dos, Yuri con Detrás de Mi Ventana. Miriam Hernández, opción uno, Yuri, opción número dos. Y por acá, saludos, salud, dice que ya vota por la opción dos. Marce también, Lili, Ángel, dicen que votan por la opción número uno. Didier, opción número 2. Jennifer dice que la opción número 1. Gretel, Zaira, Ani y Xiomara dice. Xiomara dice, qué difícil, pero mi cantante favorita es Yuri, así que la opción número 2. Caritol dice que la opción número 1. También por acá saludamos a Jennifer, feliz fin de semana. NASA, eso, un fuerte abrazo, gracias por estar con nosotros. Así que pues bueno, ¿cuál fue o cuál es la canción ganadora? Una canción que no puede faltar en música plancha, ¿verdad? Ya sabes de quién estamos hablando, por supuesto. Yuri, que viene con Detrás de Mi Ventana, aquí en Radio Momentos. 2:51 minutos. Muy feliz viernes.

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0: Arrancamos casi que de forma oficial el fin de semana y arrancamos también complacencias inmediatas a través de nuestro WhatsApp. Así que John, a partir de este momento queremos que todo el mundo se vuelva loco, empiece a hacer reportes de sintonía y también a pedirnos su música favorita.
1: Escribinos al 88 20 0943 y nos decís cuál es ese éxito, cuál es el artista que querés que te acompañe en esta tarde de viernes. De pronto, algo para bailar o una baladita.
0: Una canción para recordar. Lo que tengan en mente, John, esta hora es para chinearlos. Y bueno, hablando de chineos, antes de arrancar con las complacencias, hacer la invitación para que estén pendientes del canal. En el canal ya hay dos concursos para el Día del Padre. Imagínate, estamos chineando a papá. Además, ya habilitamos el concurso para ir al concierto de Ricardo Arjona y un montón de sorpresas más. Así que, John, si alguno no está en el canal, ¿cuál es la palabra mágica que tienen que mandarnos ya?
1: La palabra mágica es canal al 88 20 0 90.

0: Y 4-3. Así de fácil.
1: Son tres concursos que ya te están esperando. Y eso, en esta semana, por siempre, siempre prácticamente vamos sacando cosas nuevas. Así que envíanos la palabra canal. Y bueno, de una vez, si vos querés tu canción favorita, te vamos a complacer. Jamie, vamos a arrancar con tu tema. Jamie quiere para este fin de semana, dice que hoy la tarde no está de lluvia, que más bien está bonita, y que quiere escuchar una canción como que la haga sentir en verano. Bueno, Jamie, ¿qué te parece este tema? Armonía de amor en Radio Momentos.
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0: Cosa que me parece terrible, John. La canción me parece increíble. La voz de Mon Laferte, lo mejor. Pero ¿cómo no le voy a decir a alguien? Mira, a mí no me importa tu falta de querer, igual quédate conmigo. O sea, por favor, eso ya es dignidad. Creo que rebajarse, pero hasta el grado cero, literalmente.
1: Sí, la dignidad por el suelo.
0: Literal, pero bueno, cuando uno está enamorado, a veces comete ciertas cosas que, ya pensándolo con la cabeza fría, no están bien. Uh-huh. Pero en el momento del enamoramiento, uno se hace como medio menso, ¿verdad? Sí. Pero bueno, historias que pasan. Priscila era quien nos estaba pidiendo este tema. Johnny, antes de seguir con la siguiente canción, ya hoy dimos el código para el concurso de Ricardo Arjona.
1: Ok.
0: Entonces, quiero saber si ya todos lo tienen o será que alguien lo necesita de nuevo. Que me manden el emoji de la mano arriba si alguien no logró participar porque en la mañana se lo perdió, ¿ok?
1: Ok. De una vez al 8820-0943.
0: Ese es el momento, si necesitas el código, emoji de mano arriba para ir al concierto de Ricardo Arjona. Y bueno, si todo está bien y quieren hacer reporte, pedir canciones, también se vale. John, vamos con otra complacencia.
1: Vamos a complacerte a vos, carito. Muchas gracias por estar con nosotros. Así que te complacemos con tu artista favorito. Llega David Bisbal, dígale en Radio Momentos a la Carta.

0: Saludos para Bosca, muchas gracias por estar con nosotros. Vos querías escuchar esta canción y es dedicada a tu persona favorita. Así que pues bueno, un fuerte abrazo, gracias por estar con nosotros. Y ya estabas escuchando a Cristian Nodal con Amé en Radio Momentos a la Carta.
1: Saludos entonces para acá y para Minor. Le dice así: Minor, te amo y aquí continúo. Qué bonita la dedicatoria. Ay, de Cabo, bueno, con tremenda canción dedicada para Minor. Y si vos también querés dedicar tu canción, unas palabras a través de la radio, que ese elemento sorpresa siempre es lindo. John, yo siempre lo digo, uno puede estar escuchando cualquier plataforma digital, pero no hay como la radio, porque si uno escucha una plataforma, ya sabe cuál es la canción que sigue, no hay elemento sorpresa, no escucho mi nombre a través de, en cambio acá es magia pura. Así que si vos también tenés tu canción en mente, bueno, pedirla. Yo tengo saludos para Julio, que dice, por fin llegó el viernes, y nos manda una imagen donde él está celebrando. Saludos para Carlita, para Caro, el número 7748, que es el de Cindy, que también ahí está pendiente de Radio Momentos. Mari también hizo su reporte de sintonía. Este otro, vamos a ver, el número que termina en 9686. Todos ellos y ellas lo que nos han mandado es el emoji, porque quieren el código para ganar entradas para el concierto de Ricardo Arjona. Ya casi lo vamos a decir, ¿ok,
0: Dios
1: John?
0: Dios mío, qué bonito. Bueno, a seguir en sintonía de los 94.3, por supuesto, de Radio Momentos.
1: Pero antes, vamos con una complacencia, que es la complacencia de Kev, que dice que está en San José con un solazo riquísimo, apenas para recordar una canción que lo hace sentir en verano. Y bueno, si estos días nos están dando solcito, ¿por qué no sentir que estamos en la playa? Que estamos en un día de relajarnos, de descanso, de verano, y ponernos a cantar Sunshine Reggae acá en Radio Momentos a la Carta.
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0: Bueno, John, hoy nos han tenido literalmente en tarde, de entreverano y de fin de semana, ¿cierto?
1: Qué bonito fin de semana, donde lo disfrutamos con buena música acá en Radio Momentos a la Carta. Y saludos para vos, Caro, que nos estaba solicitando esta canción de Luis Miguel, Cuando Calienta el Sol.
0: Bueno, John, vamos a seguir con más sorpresas acá y tengo un saludo para Ale, que dice Ale que está esperando el código para participar por las entradas al concierto de Ricardo Arjona, que aunque ella nunca pega nada, pero lo quiere intentar una vez más. Yo le digo, bueno, Ale, no hay que perder la esperanza y hay que ser insistentes. John, el código lo dimos en la mañana, pero pregunto, ¿quieren, que como decían, quieren monólogo? No, ¿quieren código? ¿Alguien necesita el código? Porque lo voy a decir si me llegan, no sé, por lo menos unos 20 mensajes con la mano arriba a partir de ya. 30 segundos que corra tiempo. Si alguien quiere ir al concierto de Ricardo Arjona y no tiene el código de participación, vamos a ver quién lo necesita. Manitas arriba, corre tiempo.
2: Yo.
0: Ya no puede, John.
1: Ah. Ay, vea qué montón. Wow.
0: Vea, saludos para Marvin, para Mari, para Anthony, para Alex, para Jesse, para
1: Bonilla.
0: Karen, ajá. Vamos a ver, Mari, Anita.
1: Ana.
0: Bueno, ahí siguen llegando Cintia, Carlos, Conrad. John. Recordamos.
1: Que lo diga.
0: Vamos a decirlo, vamos a decirlo. Está bien. Ok. Lo que sí tienen que tener es la aplicación descargada. Todos los viernes vamos a dar un código diferente en cualquier momento de la programación de la emisora. Ese código se tiene que ir a poner en la aplicación, en la parte del formulario. Entonces, voy a darlo. Es el mismo código de la mañana. Por cualquier cosa. No cambia hoy. Ok, la otra semana sí es otro diferente, ¿ok? No importa si lo apuntan en minúscula o mayúscula, eso es lo de menos. Listo, ok. Código. Arelis, tome nota. Es RM943SRA. Así de fácil. Estuvo muy rápido, John.
1: Sí, fue un codigazo eso.
0: Pero está muy rápido. ¿Lo apuntó?
1: No, ya.
0: ¿Ocupa de nuevo?
1: Sí.
0: Se me olvidó, dice. Ok. RM943SRA. RM943SRA. Ese es el código. Así que es momento de ir a participar. En la aplicación te estamos esperando. Mientras, Alex, ahora sí, qué bueno que tenés el volumen de tu radio arriba, porque nos quedamos cantando con Tranzas, Un Nuevo Amor en Radio Momentos.
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0: complacencia con un clasicazo, John. Ahí estábamos dándole la bienvenida a un nuevo oyente que nos estaba pidiendo este tema.
1: Wow, qué bonito. Bueno, saludos para vos, Rodrigo. Muchas gracias por estar con nosotros. Y bueno, es que definitivamente la musiquita nacional siempre tiene como ese estilo, esa melodía, esa reflexión que uno dice, ay no, qué bonito. Esos son parte de los éxitos,
0: John,
1: que
0: sonamos acá. Nada más por si acaso, para que Ronnie no sienta que es Ronnie. Es que hay un Rodrigo que también nos escribió, pero en esta canción la pedía Ronnie y lo quería hacer hincapié porque es la primera vez que nos escribe y va a decir, ay, qué raro, entonces no fui yo, no era mi complacencia. No, si Ronnie Esteban Siles Rojas, ahí estábamos con tu complacencia y te damos la bienvenida.
1: Qué
0: John,
1: bonito.
0: Tenemos otro saludo más para Digna. Qué Digna no había entendido y andaba pero vuelta loca viendo dónde meter el código.
1: Pecaíto.
0: Que en Instagram, no encuentro en dónde. Que en el canal de WhatsApp, no encuentro en dónde. Claro, es que en ninguno de esos lados va a poder ir a apuntar el código. Uh-huh. Hay que descargar la aplicación. Lo hemos insistido y lo hemos dicho muchas veces. Donde uno descarga aplicaciones, ¿ok? Fácil, no pasa nada. Pones Radio Momentos 94.3, le das descargar. Cuando ya la tenés ahí, ahora sí, entras, buscas dónde está el concurso de Ricardo Arjona y ahí se ponen los datos y se pone el código. Eso es todo, John, para que si alguno andaba tal vez como Digna, que se pierde uno un poco y tiene razón. Entre de tanta cosa que a veces decimos, ¿verdad? Es difícil comprender. Bueno, Digna, ahora sí, más claro, como dicen, ni el agua. A participar mientras seguimos complaciendo.
1: Seguimos complaciendo, así que vamos con vos, Carlos. Muchas gracias por estar con nosotros. ¿Querés escuchar a tu grupo favorito, Vacilos? Así que los escuchamos en Radio Momentos a la Carta.
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0: saludos para vos, Pau. Muchas gracias por estar con nosotros. Ahí estabas escuchando tu canción favorita, Jesse Joy, con Espacio Sideral en Radio Momentos a la Carta.
1: Una canción llena de frescura, John, que nos pone a cantar y sobre todo a pensar en esas personas que nos hacen sentir literalmente en otra dimensión. Llega el momento de cerrar ya esta edición de Radio Momentos a la Carta, pero encantados de acompañarte en el inicio del fin de semana, en un viernes donde pinta todo espectacular. ¿Qué hay problemas? Hay problemas, que tal vez hubo una discusión con alguien que queremos, que no me está alcanzando la platita. Administremos, tratemos de organizarnos, pero la vida nos está dando el regalo de disfrutar de este minuto. Así que, John, lo vamos a aprovechar y lo aprovechamos con música, con un tema de Humberto Tosi que le recuerda a la persona que ama cuánto la ama y por qué. Es otra complacencia, obvio.
0: Una complacencia de nuestra amiga Nata, así que un fuerte abrazo, feliz viernes y aquí te complacemos en Radio Momentos a la Carta.
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Y seguimos disfrutando de más éxitos acá en Radio Momentos. Ahí estabas escuchando a Luis Fonsi con su éxito Cambiaré acá en Radio Momentos. 4:06. 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Mientras vos participas, te dejamos con Alejandro Lerner, que está listo para interpretar su éxito Secretos aquí en Radio Momentos. Muy feliz tarde. Ya son las 4:07.

Escuchaste a Grupo Frontera con su éxito ¿Por qué será? ¿Y por qué será que nosotros te insistimos para que nos sigas a través de nuestro canal de WhatsApp? ¿Sabes por qué? Porque

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Así que te hacemos la invitación para que nos sigas a través de nuestro canal de WhatsApp. Si no nos seguís, envíanos solamente la palabra canal al 8820-0943. Mientras vos nos seguís, nosotros te dejamos con Íñigo Quintero, que viene con una canción muy bonita. Tenés que prestarle muchísima atención a la letra. Se llama Si No Estás y la disfrutás en Radio Momentos. Muy feliz viernes.

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0: Ahí estabas escuchando a Gilberto Santa Rosa con su éxito Mentira. ¿Y sabes qué es lo que no es mentira? Que se vienen dos grandes artistas a nuestro país y estamos hablando que es Romeo Santos y Prince Royce, dos grandes artistas que, pues bueno, ahí nos van a acompañar en el Estadio Nacional, pero todos los detalles por acá no me encuentro solo, sino que me encuentro con una agradable compañía, así que saludos y bienvenida, Majo.
1: Hola, yo, ¿cómo estás?
0: Bien, ¿y vos?
1: Todo muy bien, gracias a Dios. Ay, con buenas noticias.
0: Sí, eso me encanta, cuando sí. Vos venís siempre nos traes muy buenas noticias,
1: así es, pues,
0: ¿verdad?
1: Tiene que
0: ser. A ver, contanos entonces, Romeo Santos y Prince Royce con la gira Más Tarde Que Nunca, porque si bien es cierto, muchos decían, no, es que hay que tener a Romeo Santos y Prince Royce, y muchos decían en la prensa que ellos tenían como una cierta rivalidad, pero no fue así, ¿verdad? Eso lo confirma.
1: Exactamente, era mentira, ¿no? Si estaban esperando el momento correcto para lanzar este álbum y hacer esta gira tan extraordinaria que se traen.
0: Qué bonito. Y bueno, contanos sobre esa gira, cuándo sucederá, la fecha, dónde, todos los detalles, contanos.
1: Okay. Tenemos a Prince Royce y a Romeo Santos el 18 de agosto en el Estadio Nacional.
0: 18 de agosto, eso está en la vuelta de la esquina.
1: Exactamente, ya. ¿Verdad? Estamos a tiempo. Nada. Entonces, bueno, Estadio Nacional, cerquita para todos, accesible, uh-huh, para que vayan y disfruten, porque va a ser una noche súper buena. O sea, es decir, no es un show normal, son dos artistas, ¿verdad?, en una misma noche, y es la primera vez que van a estar ellos juntos y probablemente la única vez. Entonces, es un show que no se, uh-huh, pueden perder. No sabemos si va a pasar en el futuro, así que hay que ir a este ya.
0: Ay, sí, eso es algo que vos no te lo puedes perder. Y ya casi nos vas a decir más detalles sobre este concierto. Pero qué tal, no sé, se me ocurre de pronto hacer como un versus.
1: Sí,
0: ¿qué te parece?
1: Sí. ¿Vos con quién vas?
0: Yo voy con Prince Royce.
1: Ok, yo voy con Romeo.
0: Sí. Ok, aquí tenemos dos canciones. Así que bueno, yo voy a proponer un versus. Así que Prince Royce se viene con la canción Las Cosas Pequeñas, ¿no? Es que definitivamente las cosas pequeñas son fundamentales en la
1: totalmente
0: vida.
1: Totalmente.
0: Ahí está.
1: Me gusta lo que
0: le dijiste. Qué bonito. Esta es la opción número uno, ¿ok? Prince Royce. Ahora, la opción número dos. Y que Majo nos dice, ¿eres?
1: Eres mía, de Romeo.
0: Uy.
1: Así.
0: Así, muy empoderado.
1: Yo creo que voy a ganar.
0: Ok, contanos entonces la opción número uno, Prince Royce. Opción número dos, Romeo Santos, al 8820-0943. Y ya casi vamos a regresar con la canción ganadora. Ok, ¿te parece, Majo?
1: Me sí. encanta. Ya estoy viendo respuesta.
0: Ok. Mientras tanto, vamos a México para escuchar a Jesse y Joy, que están listos para decir Dueles en Radio Momentos.

0: Nos lo hemos dicho todo, así lo decía Miriam Hernández, pero la verdad es que todavía no hemos dicho todo acá en Radio Momentos con respecto al concierto de Romeo Santos y Prince Royce, que te recordamos que este concierto se va a realizar el próximo 18 de agosto en el Estadio Nacional. El formato será medio estadio y el cupo es limitado. Y si vos querés conocer más detalles, bueno, por acá está Majo, que es de la productora Juan Costa Rica. Y Majo, vos nos decís dónde podemos adquirir las entradas.
1: Ok, las entradas están en eticket.cr y pueden adquirir las entradas a partir desde los 13.900 tasa cero, 3 meses. Entonces hay beneficios para todos.
0: Para aprovechar de una vez.
1: De una.
0: Viernes de paguitos.
1: Exactamente, ya viene la quincena. Aproveche, saque 13.900, compra su entradita y va a ir a disfrutar de dos artistas este 18 de agosto.
0: Y campo asegurado, ¿verdad?
1: De fijo, campo asegurado, de verdad. Como es cupo limitado y es formato medio estadio, va a ser un show donde usted va a estar, digamos, más cerca del artista. Es un show más íntimo. Y de todas las localidades se va a ver ese super escenario que va a estar bien, bien, bien cool.
0: Wow, qué bonito. Shows, actividades, ¿cuál? ¿Qué será lo diferente?
1: Ok, ellos... Primero que todo, como son dos artistas, la gente ha dicho, no, es que seguro primero canta uno y después otro. No, ellos vienen con un show, con una dupla, en todo el show van a estar juntos, entonces. Wow. Pero sí, vienen promocionando su álbum, pero también van a cantar los éxitos de cada uno. Entonces por allá va a estar Royce cantando sus éxitos, pero Romeo le hace coros. Y está Romeo cantando sus éxitos, pero Prince está por allá bailando y haciéndole coros. Entonces es una dinámica muy bonita entre los dos y realmente vamos a disfrutar de dos artistas. Y claro que las canciones del álbum que vienen promocionando.
0: Wow, qué bonito. Bueno, dos artistas que definitivamente vos no te puedes perder. Y como así lo dice Majo, ya sabes que todos los detalles los conoces ingresando a eticket.cr y estarán en el Estadio Nacional.
1: Sí.
0: Pregunta, ¿se puede llevar sombrillas o cosillas así?
1: No, lo que pedimos es que vayan ligeritos. Una semana antes del evento en las redes de OneCR vamos a estar anunciando todo lo que son objetos permitidos, apertura de puertas. Y vamos a tener telonero, ¿verdad? Toda esa información cerca del evento lo vamos a anunciar en nuestras redes. Pero ¿qué pedimos? Que si no vayan con muchas cosas, con monedas, con sombrillas, ¿verdad? Porque para que vaya ligerito y vaya a bailar toda la noche.
0: Ay, sí, qué bonito. Y es que bachata, ¿verdad?
1: Sí, sí, sí.
0: A los amantes de la bachata, de una vez.
1: De fijo, tienen que ir ligeritos y preparados para bailar toda la noche, para cantar también. Es decir, si a usted no le gusta bailar, va a cantar. Y va a ver el show. De verdad va a estar espectacular.
0: Buenísimo. Y todos los detalles también, no solamente ingresando a eticket.cr, sino también en las redes sociales de Juan Costa Rica. ¿Cómo aparecen?
1: En OneCR.
0: OneCR. Ok, bueno, así vos lo tenés presente. Ya sabes, el 18 de agosto vamos a tener a estos dos grandes artistas. Y bueno, anteriormente te pusimos a votar por dos canciones de estos artistas. A ver cuál te gusta más. Entonces, la primera era Prince Royce con Las Cosas Pequeñas, o la opción número 2, Romeo Santos con Eres Mía. Así que yo por acá voy a saludar a varios amigos que hicieron su reporte. Así que saludos para Eduardo, para Moni, para Gretel, para Karen, para Chris, que por cierto ahí nos está diciendo que aquí en el puente Juan Pablo II está un caos.
1: Colapsó.
0: Así que, ay sí, una cosa, qué terrible. Emanuel Calvo, muchas gracias por estar con nosotros. También por acá a Javi, a Dani, gracias, de verdad. Saludos para Adrián, dice que son Las Cosas Pequeñas. Entonces, bueno, ahí ya creo que ya tenemos, vamos a ver, vamos a hacer el conteo.

0: ¿ok? Entonces, Majo, vamos a ver, ¿quién ganó? ¿Vos o yo?
1: Vos.
0: ¿Qué? ¿Es en
1: no, no,
0: serio?
1: No, no, déjeme terminar la oración. ¿Vos qué pensás?
0: Ah, ok. Yo pienso que vos.
1: Sí. Sí, ganó Romeo de Eres
0: Mía. Ok, entonces escuchamos a este artista. Majo, muchas gracias por estar con nosotros y
1: gracias,
0: compartir un
1: John,
0: ratito. Y que
1: gracias.
0: Sigan las buenas noticias.
1: Vamos a seguir trayendo buenas noticias. Ahorita los esperamos con Romeo Santos el 18 de agosto, pero estén atentos porque vienen muchas sorpresas.
0: Buenísimo, muchas gracias. Y bueno, te dejamos entonces con la canción más votada, Romeo Santos, Eres Mía, en Radio Momentos. Muy feliz tarde.

Escuchaste a Rake con Mientes acá en Radio Momentos y nosotros no te vamos a mentir, más bien te vamos a decir la verdad. 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Así que para entrar un poquito en ambiente, te vamos a dejar con este artista y su éxito Dime Que No en Radio Momentos.

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1: 30 minutos de música continua solo para vos, así que muchas gracias por estar con nosotros. Saludos para acá, Ruiz, que nos está enviando unas fotitos de cómo se ve el atardecer. Así que muchas gracias, qué bonito. No, yo amo, vos sabes que yo amo mucho los atardeceres. Me encanta cazar los atardeceres. Entonces, ya cuando nos envías fotitos del atardecer, ay, para mí eso es un regalo. Sí, hay regalos muy sencillos y para mí esos son regalazos. Así que gracias, cada saludos también para nuestro amigo Adrián, para Rosy, que hace su reporte de sintonía, para Carmencita, para Ángel, de verdad, gracias por dejarnos acompañarte. Y también por acá tengo un saludo muy especial para vos, Justin, y este saludo es de parte de tu nieto Liam, que te quiere desear un muy feliz cumpleaños, y nosotros acá en Radio Momentos también.
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1: Seguí haciendo tu reporte de sintonía mientras te acompañamos con Maluma con una canción que precisamente nos habla de este mes, junio, acá en Radio Momentos.

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Y definitivamente, así como lo decía Lara Fabián, otro amor vendrá. Así te lo decía aquí en Radio Momentos. Y a veces creemos que en la vida, cuando ya nosotros nos separamos de esa persona, quizás una persona que nos hizo daño, o por diferentes razones, decimos, mira, ya no hay nada para mí. Y no, muchas veces tenemos que decir algo como lo decía Lara Fabián, otro amor vendrá. 5:43. Qué gusto saber que nos estás escuchando. Así que saludos para nuestro amigo Sergio, que reporta sintonía desde Curriabat. A Lucy, que reporta sintonía desde Moravia. También saludos para Joshua, que ahí nos está diciendo que está full sintonía de Radio Momentos y está en el trabajo. Así que bueno, muchas gracias por estar con nosotros. Y te hacemos la invitación para que nos sigas a través de nuestro canal de WhatsApp, porque ya tenemos 3 concursos donde vos podés participar. Así que envíanos la palabra canal al 8820-0943. Y mientras vos participas, Karin León, Me Está Doliendo, aquí en Radio Momentos, 5:43.

5:54. Gracias por disfrutar tu tarde con la compañía de Radio Momentos. Y bueno, quiero saludar a nuestro amigo Nelson, que por ahí nos está diciendo que va en ruta junto a Reina, a Allison y a Rachel. Así que un fuerte abrazo, muchas bendiciones y que lleguen hacia sus destinos ahí con bien y por supuesto con la perfecta compañía de Radio Momentos. Un fuerte abrazo y feliz viernes, feliz fin de semana. Y nosotros pues te hacemos la invitación para que sigas haciendo tu reporte de sintonía a través del 88 20 094 3. Saludos para Mari Calero, también a Catu, a Car Ruiz, a Rosy. Gracias por dejarnos acompañarte. Y pues bueno, ahora te vamos a con una canción que es una canción apenas como para reflexionar un poco, porque el artista nos dice que, bueno, en esta vida siempre hay personas que pueden dar lo mejor o lo peor. Y de esto es lo que nos habla Carlos Rivera con Alguien acá en Radio Momentos.